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0: Hola amigos y amigos de la nueva estación rosareña Estéreo 93.1, qué alegría en esta noche espectacular con nuestro público, la gente que noche tras noche está siempre sintonizándoles a través del dial 93.1. Bueno, esta noche un motivo grande, la Selección Colombia juega. Y claro, vamos a un tiempito para escuchar esas canciones que llegan al alma, esas canciones que llegan al corazón.
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0: Saludos a esta hora de la noche, cuando ya marcamos 7:35. Saludos allá en Rosas Cauca para Blanquita, en el barrio San José. Saludos también para Fabi, para Aidalí en Colón, Génova. Para la familia Córdoba ahí en la vereda San Miguel, municipio del Rosario. Para la familia Rodríguez, para la familia gente linda que nos escuchan en Loma Pamba. Para la familia Gómez, para toda la gente linda en la vereda La Esperanza, municipio del Rosario. Para Mari Díaz, para toda la gente linda que nos escucha también en el municipio de Leyva. Aquí en cada uno de los barrios, en el sector del barrio La Cruz, el barrio Fátima. Saludos especiales a nuestros oyentes en el barrio Guierones, en el barrio Juanchito, para don Jairo Motos en el barrio Recreo. La gente de Juan Camotos también que nos escuchan. La gente de Mercatodo Giselle, ahí en el parque principal.
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0: Iniciamos este concierto de amor. Llega Raúl Santi, Un Amor en Cada Esquina, 7:36.
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3: 7:40 llega a esta hora Camilo Sesto. Saludos también para Fabi en Colón, Génova. Súper conectada con la mejor estación de Rosareña Estéreo.

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2: 7:42, ahí está. Un saludo muy especial a la gente linda de Mercatodo Gisela y en el parque principal del Rosario para Sandrita. Llega Giancarlo, esta canción tan bonita para nuestros oyentes.
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1: ...7:47, saludos para Carlos en Taminango. Esta canción bonita, siempre de Luciano Pereira, Sin Testigos. 7:47.

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1: 7:54 a esta hora para mi gran amiga doña Luz Elena, la gente linda en la dispensa Cauca, municipio de Mercaderes. También para la gente de San Juanito que están en la superconexión de Rosareña Más Romántica.

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1: Avanza la noche espectacular. A esta hora, saludos también para Mireya, programando esas canciones de allá desde el departamento del Cauca. Vamos a escuchar un velero llamado Libertad de José Luis Perales y más adelante Te reto a que me olvides con Henry Nelson. Así que súper conectados y hoy todos los augurios y la buena suerte para que gane la Selección Colombia.

7:59, saludamos a Ruber Estrella, a Ever, a Hermes, a Mireya, la gente linda en la finca Monte Oscuro. Saludos para Fiel Sintonía de Rosalén Estéreo, esta canción de José Luis Perales. Un velero llamado Libertad, saludos para Ruber, para Estela, para Ever, para Hermes y para Mireya, allá en la finca Monte Oscuro, súper conectados con Rosareña Más Romántica.

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8 y 5, qué canción tan bonita. Saludos para Mireya, para Hermes, para Ever, para Estela y para Rube en la finca Monte Oscuro, super conectados con Rosareña Más Romántica. Esta canción hermosa.

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1: 8:07, saludos a mí para mi profe Jenny, que está súper conectada, la gente linda en la Claudia, en el suspiro. Esta canción de la agrupación Los Moros, Mi Gran Amor Se Ha Ido. 8:08 para mi profe Jenny Ordóñez.

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1: 8 y 10 canciones bonitas llega la agrupación Los Iracundos de Chile. Para mi profe Jenny, super conectada con nosotros, este clásico del amor. Tú me diste amor, tú me diste fe. Qué chévere para grabarlo.

8:16. Bueno, recuerden que esta noche juega la Selección Colombia a las 10:09 de la noche. Estaremos aquí, bueno, programar canciones. Es para nuestro oyente ahí en el barrio central que programa una canción también. La gente linda que nos escucha a esta hora programando canciones de Mateo Balboa, Duda sin razón. Saludos también para mi profe Jenny Ordóñez, para Mireya, para toda la gente linda que está allá en la finca Monte Oscuro, en especial para Hermes, para Ever, para Estela, para Ruber, súper conectados, para Fabi en Colón, Génova, para Ceci en la ciudad de Pasto, para mi profe Gloria en San José, para toda la gente linda que está súper conectada con nosotros.

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3: 821, un saludo especial para un oyente ahí en Puerto Remolino, en el barrio Santa Clara, programando esta canción de Los Pasteles Verdes, Hipocresía. 822.

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1: Llegan los terrícolas. Saludos también para Mirellita, la gente linda en Arboleda Cauca. Aquí nuestros vecinos, para la gente que está en la, allí en la hacienda. La gente linda que está súper conectados en la finca Monte Oscuro. Para Ruber, para Estela, para Ever, para Hermes y para Mirella.

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1: 8:36, los dejamos. Tiempo para escuchar también La Oreja de Van Gogh. Y bueno, vamos a programar allá las canciones bonitas. Y no se olviden que juega la Selección Colombia. Ya estamos ahí escuchando los preámbulos para escuchar. Gracias a Mirellita, a mi profe Jenny, a Fabi, a toda la gente linda que están súper conectadas esta noche.

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1: 8:40 los dejamos con la programación de Rosareña Estéreo. Mañana todas las canciones. Bueno, vamos a alistarnos, a coger balcón allí porque tenemos en el parque principal full color y la pantalla gigante para poder mirar el partido de la Selección Colombia. Ánimo a todos, mil gracias a Mireia, a toda la gente linda, a mi profe Jenny, y que gane Colombia. Que tengan una bonita noche.

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2: Que la Divina Providencia y nuestro Señor Jesucristo, amigo y amiga de la sintonía, esté hoy y todos los días con todos y cada uno de ustedes. 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A lo mejor se levanta, se siente solo, sola, a veces como que se necesita amor, cariño, comprensión, amor tiene, ¿verdad? 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
3: ¿Cuál es su nombre, por favor?
4: Yancy María Gómez Oliveros.
3: Hábleme duro, por favor.
4: Yancy María Gómez Oliveros.
3: Yancy María Gómez Oliveros, fecha de nacimiento suya.
4: 3 de diciembre de 1997.
3: 3 de diciembre de 1997. Cuénteme, Yancy, ¿hace cuánto tiempo usted nos visitó?
4: Hace 20 días.
3: Hace 20 días. Usted cuando vino aquí venía enferma, agobiada. ¿Qué era lo que usted sentía cuando usted vino por primera vez acá?
4: Pues sentía mi cuerpo como pesado, como, o sea, baja de energías y todo, y vine aquí pues a la consulta con ustedes.
3: ¿Pero usted qué sentía en su cuerpo? ¿Cuáles eran sus dolencias? ¿Por qué vino usted?
4: Ah, yo vine por lo que, o sea, no me sentía bien con mi pareja. Ajá. Entonces, pues yo venía que ustedes me miraran y gracias al Señor, pues todo ha salido bien hasta ahora, gracias al Señor.
3: ¿Cuál era la enfermedad que usted sentía con su pareja?
4: No sentía ganas de estar.
3: Ya, esa enfermedad llamada frigidez. Ajá. ¿Es correcto?
4: Sí, señor.
3: La frigidez de su cuerpo ahora, ¿usted se siente curada?
4: Sí, señor,
3: gracias. ¿Se siente agradecida?
4: Sí, señor.
3: ¿Ya tiene intimidad correctamente con su pareja?
4: Sí, señor.
3: ¿Se siente agradecida?
4: Sí, señor.
3: ¿Cómo están ustedes dos últimamente?
4: Bien, bien, bien.
3: ¿Están unidos?
4: Sí, señor.
3: ¿Y en la suerte cómo me le terminó de ir?
4: Bien, gracias a Dios, señor.
3: ¿Usted qué le recomienda a las personas?
4: Que visiten al maestro, que visiten a San Judas, por favor, que les ayuda.
3: ¿Está agradecida?
4: Sí, señor.
3: Que Dios me la bendiga.
4: Amén, amén.
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2: Toda la gloria es para Dios Todopoderoso de estos testimonios. Si usted se encuentra enfermo, amigo que me está escuchando, se encuentra desesperado, no sabe qué hacer, quiere cambiar esa forma de vivir tan absurda, porque trabaja, por donde mete la cabeza todo le sale el contrario, el hogar no es un hogar, un campo de batalla, pelean como perros y gatos, se ha perdido la paz, se ha perdido la tranquilidad, se ha perdido la felicidad en ese hogar, amigo, 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No sufra más en silencio. Vamos a escuchar más testimonios. Escuchemos.
6: Otro testimonio para la gloria de Dios Todopoderoso. ¿Cuál es su nombre, por favor?
7: Camilo Andrés.
6: Camilo Andrés, ¿de dónde nos vino a visitar?
7: De Argelia.
6: De Argelia vino la primera vez. ¿Cuántos años tiene usted?
7: 28.
6: 28 años tiene usted. Cuéntele a los oyentes cómo era su vida, cómo se sentía usted y cómo se siente ahora.
7: Sentía mucha desesperación.
8: Aburrimiento.
7: Aburrimiento.
8: Hasta ganas de acabar con su vida, ¿no?
7: Sí, me dolía el pecho.
6: No dormía prácticamente. ¿Es correcto, mi hermano?
7: Sí.
6: Hermano, cuéntele a todos los oyentes. ¿Usted se siente curado, se siente agradecido, se siente ayudado con nosotros?
7: Sí, me ha sanado.
6: ¿Cuánto tiempo, cuántos años llevaba usted sufriendo ese dolor en su cuerpo?
7: Mucho rato.
6: ¿Nadie lo había ayudado?
7: Pero no me han curado.
6: Hermano mío, dígale a los enfermos que nos visiten o que no nos visiten.
7: No me arrepiento y le recomiendo que vengan, que acá es muy bueno.
6: O sea que usted está curado.
7: Sí, estoy curado, gracias a Dios.
6: Dios me lo bendiga, mi hermano, por este testimonio y que la fe de Dios esté con usted todos los días de su vida. Bienvenidos sean todos al Centro Botánico Naturista San Judas Tadeo. Dios me lo bendiga, Camilo, que estés muy bien.
7: Amén.
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2: Y qué alegría escuchar a estas personas de que verdaderamente encontraron ese verdadero camino hacia la felicidad. 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Dios y los ángeles me lo bendigan y mañana.
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5: Estúpido imbécil. Ella es mía. No vuelva a molestar más.
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0: 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Son las 9:05.
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Son las 9:10. 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

0: 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Son las 9:18.
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0: 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Son las 9:25.
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0: 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Son las 9:25.
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0: 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Son las 9:29. 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

0: 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Son las 9:37.
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0: 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Son las 9:46.
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0: 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Son las 9:46.
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0: 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Son las 9:50.
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0: 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Son las 9:58.
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0: 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Son las 10:09.
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0: 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Son las 10:09.
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Son las 10 y 14 minutos. 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

0: 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Son las 10 y 22 minutos.
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0: 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Son las 10 y 30 minutos.
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0: 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Son las 10 y 30 minutos.
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Son las 10:34. 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

0: 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Son las 10:42.
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0: 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Son las 10 y 50 minutos.
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0: 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Son las 10 y 50 minutos.
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0: 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Son las 10:55.
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0: 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Son las 11:06.
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0: 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Son las 11 y 16 minutos. 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Son las 11 y 16 minutos.
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0: 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Son las 11:20.
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0: 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Son las 11:28.
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0: 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Son las 11:36. 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Son las 11:36.
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Son las 11:42. 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

0: 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Son las 11:52.
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1: Yasmín Adriana Guerrero y Andresito Pérez, Sentimiento.

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0: Así es, continuamos. Y vamos para adelante como el elefante, para atrás y para coger impulso. Pero a las 3 de la tarde, 32 minutos, y esa es la buena programación en este crossover. Crossover del jueves pre-fin de semana, jueves 18 de junio. Estamos felices, estamos encantados de la vida, estamos celebrando. Porque ayer hicimos patria, ayer nuestro onceno futbolero, la selección Colombia, nuestra amada tricolor, nos dejó bien representados en la cita mundialista, en la cita mundial en el fútbol. En el Mundial Estados Unidos, Canadá, México. Se nos dejaron el nombre de Colombia en muy, pero muy, pero muy en alto. Estamos felices, una victoria muy bonita. Todos los colombianos gritamos al unísono, a un solo grito. Esos golazos de la selección Colombia. Gracias, Colombia. Gracias, selección Colombia, por esa alegría maravillosa. Qué orgullosos nos sentimos de ser colombianos, papá. Frente a la selección de Uzbekistán en el Estadio Azteca en la Ciudad de México, en un marcador de 3-1 a favor del tricolor colombiano. Gracias a Dios, nos fue muy, pero muy, pero muy bien. Estamos felices, estamos encantados y por eso estamos celebrando, estamos recargados, llenos de energía y se acrecienta la fe. Ahora sí creemos más en el sueño de llegar lo más adelante en un mundial. ¿Y por qué no? ¿Por qué no en ser un campeón mundial? Ah, vea pues. Póngale la fe, que Colombia grita gol. Recordarles a ustedes nuestras líneas habilitadas para que ustedes se comuniquen con nosotros, 318-830-0058, 318-830-0058, esa es la línea WhatsApp completamente disponible, completamente habilitada, para que ustedes sigan enviando sus mensajes de texto, sus notas de voz, sus saludos, nos envíen sus videos, complacencias, dedicatorias, saludos de cumpleaños, o simplemente para solicitar canciones, simplemente para solicitar esa buena canción que tanto te gusta. Aquí en Rosareña Estéreo te la tocamos. Ese es el WhatsApp de Rosareña Estéreo y nuestra línea activa, línea directa para que charlemos, para que cotorreemos, para que conversemos, para que comadriemos un rato y la pasemos chévere en ese jueves. 312-857-9915. 312-857-9915. Línea habilitadísima. Y tenemos muchos mensajes. Hola, ¿qué tal? John Meléndez, Oscar Pérez Gaviria habla por acá. Para pedir una canción. Pasando de Alexander Vega, gracias, full sintonía desde San Bernardo, aquí en el departamento de Nariño. Hola, ¿qué tal? Rosareña Estéreo, ¿cómo están? Para saludar a mi hermano Jair León, a mi padre José Martínez en la vereda La Claudia, en La Claudia Baja. Por favor, el tema Dos Caminos o Los Caminos de la Vida. El saludo para todos los padres ahí en la vereda La Claudia. Gracias, Dios los bendiga. Los Caminos de la Vida, vallenato. ¿Listo? Claro que sí, con todo el cariño. Ahí está Nidia Martínez León. Por acá nos dicen, hola, ¿qué tal? Rosareña Estéreo. Reportando como siempre la sintonía desde Bolívar, Cauca, Albeiro Adrada. Hágame el favor y me regala una canción. Para Cunátana de Lisandro Mesa. No llevo para mi casa una mujer para Cunátana. La para Cunátana, claro que sí, con todo el cariño. La de Lisandro Mesa, porque es que hay una versión de Aterciopelados. Hola, Rosareña Estéreo, dice por acá, reportando la sintonía. ¿Cómo estás, corazón? ¿Cómo estás del corazón? No, bien, gracias a Dios. Bien las pulsaciones. ¿Me puede hacer el favor y me regala la canción de Luis Mateus? Cualquier canción de Luis Mateus, muchas gracias. Hola, muy buenas tardes, Rosa Leña, en serio, para que hagan el favor de colocarme un tema. Déjame en paz del andariego, ¿listo? Claro que sí, con todo el cariño. Vamos a darle play a las buenas canciones. Este es el crossover. Recuerden, suena en Rosa Leña, en serio. Celebrando la victoria de la tricolor.
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0: Eso lo hace la agrupación Jambal. Muchachita celosa, buena cumbia aquí en Rosareña. 3 de la tarde, 38.

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0: 5 minutos nos separan de las 4 de la tarde. Allá escuchamos a la gente de Fénix de Fuego en el paso del gigante. ¿Cómo es? ¡Lo bailamos! Cumbia, cumbia, cumbia de jueves, fin de semana. Rosalén en serio, pegando durísimo y proyectando las mejores canciones. Gracias a la gente que sigue solicitando los buenos éxitos. Bueno, acá queremos saludar en la ciudad de Bogotá a Mónica. Mónica en la ciudad de Bogotá y en su rincón. A Mónica, Mónica. En su rincón de la ciudad de Bogotá. Electrónica, supersónica, Mónica, tú eres la mujer biónica. Hola, muy buenas tardes, bendiciones, John Meléndez. Por favor, colócame las canciones, ya tengo Quien Me Quiera de los Diablitos y el tema Un Besito Bonito de la Orquesta Guayacán y el tema La Ciega de Andariego. Tres canciones, no jodas. Hola, muy buenas tardes, soy tu fiel oyente de Arboleda de Cauca. Por favor, regálame la canción Tu Amor Me Hace Bien de Marc Anthony. Muchas gracias, Dios te bendiga. Nuestra fiel oyente de Arboleda de Cauca, mamacita. Hoy tenemos información importante a esta hora. Préstenle mucha atención. Paren la orejita, paren las bolitas para que no se me olvide. Hacemos la invitación a toda la gente maravillosa para que se inscriban y traigan su exposición, su muestra gastronómica, su muestra de especies menores, su muestra agrícola. Para participar en la quinta Feria Agropecuaria Artesanal y Turística, este próximo 19 de julio del presente año. Vamos a recibir comunicaciones y ya volvemos con la información. ¿Con quién hablamos? Hola, buenas tardes.
1: Hola, buenas tardes. ¿Cómo está, Johncito? ¿Qué más? ¿Qué me cuentas?
0: Hola, Mónica, electrónica, supersónica. Mónica, tú eres la mujer biónica. ¿Cómo estás?
1: Ah, sí, Johncito. Bien, Johncito, acá escuchando Rosareña.
0: Escuchando Rosareña en serio en la ciudad de Bogotá. Un abrazo para ti, princesa. Bienvenida a este crossover de jueves. Felices porque ayer jugó la Selección Colombia y ganó.
1: Sí, qué partidazo tan bueno.
0: ¿Te lo hice?
1: Claro, claro, ¿cómo no? Imagínese.
0: A mí también me encantó ese partido.
1: Sí, estaba muy chévere el partido. ¿Qué más? Yo estaba en la radio. ¿Qué me cuenta? Los oyentes, escuchando la radio, la Rosarilla, la
0: me encanta su inocencia. Excelente, gracias a Dios, pasándola bien, pasándola sabroso, pasándola rico, llevándoles buena música, celebrando los goles de Colombia, disfrutando de esta tarde bonita de jueves y esperando que llegue la selección en la segunda vuelta.
1: Ah, bueno, claro, claro que sí, esa es la idea. Y Rosarella, ¿cuándo va a estar algún locutor acá en Bogotá?
0: Te cuento que estaremos, Dios mediante, a partir, a ver si todo sale bien, si Dios permite, por ahí a finales de julio estaremos por allá.
1: Ah, bueno.
0: Para que nos visites. Eso me alegra. Para que me visites.
1: Bueno, claro, donde esté.
0: Listo, ya estaremos. Ajá, anunciando próximos eventos en la ciudad de Bogotá, amenizados por la Rosareña Estéreo.
1: Sí. Quiero compartir una información.
0: Claro que sí, dale, sigue adelante.
1: Bueno, yo hago queratinas, botas, alisados, todo lo que tiene que ver con lo del cabello. Todo lo que tiene que ver con lo del cabello.
0: A ver si te entiendo. Queratinas, botox.
1: Sí.
0: ¿De qué se trata lo del Botox? Cuéntanos.
1: Una ampolla de Botox.
0: ¿Pero cómo se aplica? ¿En el cuero cabelludo, en el rostro, en las líneas de expresión? Cuéntanos, ¿qué es lo que haces? Porque yo tengo entendido que el Botox se aplica para atenuar las líneas de expresión.
1: No, Es el botox capilar.
0: Ah, botox capilar, es para el cuero cabelludo. Ah, perfecto, solamente te especializas en todo lo que tiene que ver con la parte capilar. Ah, perfecto.
1: Claro, con todo lo del cabello, todo.
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0: Eso, perfecto. Qué bonito, claro que sí. ¿Cuál es tu número de contacto, Mónica?
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0: Otra vez.
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0: Listo, ese es el número de contacto de Mónica para que la llamen, para que se contacten con ella y bueno, también soliciten sus servicios. 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
1: Claro, mire que mi hija estuvo cumpliendo 15 años el 7 de julio.
0: ¡Uy, felicitaciones! 15 añitos, ya es toda una señorita. Felicitaciones, Cameron.
1: Cameron
0: Pardo, así como Cameron Díaz. Felicitaciones de parte de todo corazón y le deseamos lo mejor del mundo y que de esta nueva etapa de su vida, ahora que ya es toda una señorita, le pasen cosas muy, pero muy, pero muy buenas y siempre que Dios Todopoderoso la bendiga.
1: Ah, bueno, gracias. ¿Va a complacer con una canción?
0: Claro que sí, con todo el cariño, para eso estamos, Moni. Moni, Moni.
1: Bueno, espérame, ya te digo qué canción.
0: Rápidamente, rápidamente, porque el tiempo en la radio es muy corto.
1: La canción esa que dice, ya comprendí que te perdí, ya lo comprendí, mi amor.
0: Eso, listo. A ver, apuntémosla. De Johnny Rivera.
1: Es de Johnny Rivera. Sí.
0: Listo.
1: Sí.
0: Ya te la sueno.
1: Bueno, gracias, chao.
0: Bueno, un abrazo. Cuídese. Para ti, gracias por estar en sintonía con nosotros.
1: Es necesario que escuche el Rosarete, que es la mejor.
0: Ya te seremos avisando de los eventos que vamos a tener en Bogotá para que nos visites. Un abrazo para ti, chao, chao. Un saludo para la gente bonita de Suba Rincón. 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

0: Tenemos las 4 de la tarde 34 minutos. En 4 de la tarde 34 minutos. Tarde bonita de jueves, fin de semana, jueves 18 de junio. Ya casi llega el fin de semana de elecciones en segunda vuelta presidencial. Colombia decide ese fin de semana y estamos felices porque ayer ganó la selección Colombia. Se nos fue la energía, hubo un corte de energía por unos minutos, como unos 10 minutos más o menos. Pero aquí estamos nuevamente, estamos de regreso, estamos al aire con la 93.1 FM, siempre en tu mente, Rosaleña Estéreo, que transmite desde el bello, paradisiaco, único y especialísimo municipio de El Rosario, aquí en lo alto de la cordillera suroccidental nariñense. Continuamos en ese crossover del jueves. Recuerden que a partir de las 5 de la tarde hasta las 7 de la noche se viene lo mejor de la música popular en el show del despecho. Gracias a la gente que se está conectando con nosotros, que nos ha enviado sus mensajes de texto, que está solicitando las canciones, que están solicitando los éxitos para sonarlos aquí en Rosareña. Queremos saludar a nuestro fiel oyente de Mercaderes, Mercaderes Cauca. Al fiel oyente de Mercaderes, Celso. El Celso. No es el sexo, es el Celso. El Mercaderes Cauca, pegadito, amigo Meléndez aquí. Aquí estoy pendiente escuchando Rosareña Estéreo. Muchas gracias. Ya sabemos, compadre. Usted siempre está a full sintonía con la 93.1. Hoy tenemos información importante, rápidamente, información importante, prestenle mucha atención para que no se lo olvide. Se viene la quinta feria agropecuaria artesanal y turística, por eso invitamos a toda la gente maravillosa para que participen, para que traigan su muestra y la puedan exhibir en esa exposición en las diferentes categorías, especies menores, para que traigan sus gallinas, sus cuyes, sus conejos, para que traigan sus patos, sus bimbos, sus chumbos, todo lo que tengan usted en la finquita. No, menos cerditos, vaquitas, caballitos. Eso ya son especies mayores. Las especies menores, animalitos de los pequeños, para que usted los traiga. Todo lo que usted cultiva ahí en su casa, en su finca, igual eso se le va a vender. Eso es para venderlo. Para que traigan también sus productos agrícolas, para que traigan ahí la planta, la mata de maíz más grande de la historia, la oyama más pesada que se haya visto en el municipio del Rosario, el plátano, o más bien el racimo de plátanos más pesado, más grande, más bonito que encuentre su finca, tráiganlo a competir. La yuca más pesada, la yuca más larga, la yuca más grande. ¿Alguien tiene la yuca más grande? hay premios para el primer lugar, tanto en especies menores como en productos agrícolas. Para el primer puesto se va a regalar una bomba de espalda, una fumigadora de espalda. Para el segundo puesto, una báscula industrial. Y para el tercer lugar, un buggy para que eche carrita. Los criterios de evaluación son los siguientes. En las especies menores se va a evaluar la presentación, el estado sanitario y el comportamiento del animal. Tiene que decirle al cuisito que se porte muy bien porque se va a evaluar comportamiento. A los conejitos, a los bimbitos, a los paticos, y dicen, pórtense bien porque les van a calificar comportamiento. Productos agrícolas. Calidad del producto, se va a calificar calidad del producto, tamaño y presentación. Óigalo pues. Invitamos a todos nuestros agricultores, agricultoras del alma, campesinos y campesinas del corazón, que todos los días labran la tierra, cultivan la tierra. Un abrazo para ustedes, para toda nuestra gente bonita, maravillosa, para que se inscriban. ¿Cómo se pueden inscribir? Lo pueden hacer visitando el segundo piso de la Alcaldía Municipal de Rosario, en la Oficina de Agricultura o en la Oficina de Renta Ciudadana. Hasta el 4 de julio hay plazo para inscribir su participación en esta feria agropecuaria, artesanal y turística. Recuerden que es el 19 de julio. La feria son 4 días del 17 al 19, pero el 19 de julio es cuando se va a realizar la exposición. O también se pueden comunicar al 312-845-7316 o al 322-910-1203. Repetimos los números de teléfono para que ustedes se inscriban: 312-845-7316 o al 322-910-1203. Seguimos adelante después de ese corte de energía. Ya estamos nuevamente con Rosariña Estéreo al aire.
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0: Y bueno, repetimos esta canción que nos programó la linda Mónica desde su barrico en la ciudad de Bogotá, porque no alcanzó a sonar toda, se nos fue la luz, no alcanzó a sonar toda.
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Tenemos las 5 de la tarde en puntilla, 5 de la tarde en punto. Tenemos las 5 de la tarde en punto, hasta esa hora llegamos con ese crossover el jueves, con corte de energía y todo, pero bueno, estamos con todas las pilas puestas, con toda la energía, con toda la filustría, con todo el cherreque, con todo el perrenque para ustedes llevarles la buena programación a toda la gente bonita que se conecta con nosotros a través de nuestro chat de WhatsApp. Hola, muy buenas tardes, John. Johncito, papacito. Uy. Gracias, mamacita. ¿Me puedes colocar La Ley del Amor de Fernando Urbano? Dani, en full sintonía. Feliz tarde, mi amor. Claro que sí, mamacita. Ya te la toco, así como a ti te gusta que te la toquen. Con todo el cariño, estamos para complacer el gusto musical de nuestra gente maravillosa. Gente bonita, gente genial, gente que sí sabe lo que es buena música. Bueno, pero antes de todo, vamos a complacer a nuestra gente con la última canción de ese crossover. Una canción que me han solicitado hace rato, Tu Amor Me Hace Bien, de Marc Anthony. Claro que sí, suena aquí en Rosaleña Estéreo y continuamos con lo mejor de la música popular en el show de despecho.

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1: Ya tenemos las 5 de la tarde, 18 minutos, 5 de la tarde con 18 minutos. En la música popular guascarrilera, te recuerdo, suena de lunes a viernes desde las 5 de la tarde hasta las 7 de la noche, aquí en el show del despecho de Rosareña Estéreo 93.1 FM, siempre en tu mente, la emisora más bacana, la más parchada, la más escuchada de todo el suroccidente de Colombia. Un abrazo para toda la gente bonita que después de ya que ya laboramos, ya trabajamos, ya camellamos, después de una larga y extenuante y cansadora jornada de labores, cansaditos, vamos para la casa a descansar, un descansito bastante y bien merecido, a seguir escuchando Rosareña Estéreo. Esperamos de corazón que les esté gustando, que les esté fascinando, que les esté encantando la buena música popular en la versión jueves pre-fin de semana.

0: Bueno, y después de la ganancia, después de la victoria de Colombia el día de ayer frente al equipo uzbeco, el de Uzbekistán, un país de Asia Central, en el grupo K, que es donde se desempeña, o bueno, lo emparejaron a la selección colombiana en esta cita mundialista, queda como absoluto líder del grupo K en el Mundial 2026, tras finalizar ya la jornada en esta fase de grupos. Primero la selección Colombia en el grupo K va de primero con 3 puntos. 3 goles a favor y 1 en contra. Segundo, Portugal, con 1 gol a favor y 1 en contra. Tercero, República del Congo, que es el próximo partido de Colombia, este próximo martes 27. ¿Qué caja? A ver, martes, a ver. Martes 23. Porque yo sé que... Con 1 gol a favor y 1 en contra. Y de cuarto lugar en el grupo K, el reciente rival de Colombia, que fue Uzbekistán, con 0 punticos, 1 gol a favor y 3 en contra. Próximo partido de Colombia frente a República del Congo, este martes 23 de junio a las 8 de la noche. Y después frente a Portugal, este sábado 27 de junio a las 7:30 de la noche. 5 de la tarde, 21. Nuestra gente nos sigue enviando los mensajes. Queremos saludar a Joana. Daira Joana, como siempre, pendiente de la buena programación de Rosareña Estéreo. En sintonía con este show del despecho. Seguimos adelante con más música. Pero vamos a recibir comunicaciones. Vamos a ver. Ah, por ahí, hablando de la reina de Roma y ella que se asoma. Joanita, hola, ¿cómo estás?
1: Bien.
0: Hola, Joana, te escuchamos. Cuéntanos.
1: No, por aquí.
0: Aló, Joana.
2: Aló, Joana.
0: Joanita, cuéntanos con confianza, ¿qué pasa? Esa risa como nerviosa. A ver, cuéntanos, ¿para qué nos llamas? Cuéntanos, ¿a quién quieres saludar? ¿Qué canción quieres escuchar?
1: Carlitos, España, al fiel oyente Mercaderes.
0: Sí.
1: A Lourdes Low.
0: A la Chiquis Low.
1: John Alexis Díaz.
0: Uh-huh. Sí. Ok, perfecto. Bueno, con todo el cariño. Ahí está el saludo de parte de Joana desde Alto de Cañadas. ¿Dónde queda Alto de Cañadas? ¿Eso qué municipio es? ¿Qué corregimiento es?
1: Mercaderes.
0: Ah, Mercaderes, perfecto. Bueno, mi amor, ¿quieres escuchar alguna canción? Cuéntame.
1: La pitaya de los rayos.
0: La pitaya, listo, mi amor, ya te la pongo. La fruta del dragón. Un abrazo para ti, gracias, Joanita. Te queremos mucho, Dios te bendiga, chao, chao.
1: Chao.
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0: Joanita, fiel oyente de la Rosareña Estéreo. La queremos mucho, la llamamos en corazón porque siempre nos escucha, está muy pendiente.
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0: Y cualquiera diría, cualquiera que la conozca, diría que Daira Joana es una persona en condición de discapacidad. Discapacidad cognitiva, mental. Pero para nosotros que la conocemos, que es nuestra fiel oyente que todos los días se conecta con nosotros, todos los días nos regala un pedacito de su corazón poniendo a escuchar Rosareña en serio durante todo el día, desde por la mañana, durante el mediodía, por la tarde, en la noche. Ella no tiene una condición especial. Su condición especial es que tiene un corazón muy grande y muy humilde. Así que un abrazo para ti, Daira Joana, para toda tu familia. Sigue siempre en sintonía con Rosareña Estéreo y siempre te vamos a estar complaciendo.
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0: Escuchamos esa buena canción de Charrito Negro, artista de concierto para este próximo 20 de julio. En el municipio de Rosario, en la quinta feria agropecuaria artesanal y turística, artista de concierto que va a estar a reventar.

Avanzamos con la mejor música popular aquí en Rosarena Estéreo. 5:39. 5:39. Continuamos haciendo la invitación especial cordialísima a todos nuestros agricultores, a todas nuestras agricultoras, a todos nuestros artesanos y también a esas cariñosas, amorosas y talentosas manos encargadas de preparar los más deliciosos platos típicos de nuestra región aquí en el municipio de Rosario, para que se inscriban y lleven su muestra gastronómica y su artesanía a la quinta Feria Agropecuaria Artesanal y Turística, que se celebrará este próximo 19 de julio en el Polideportivo Central de Rosario. En la categoría gastronomía, ustedes pueden presentar los más deliciosos platos que a ustedes sean expertos en preparar. Hay premios para el primero, segundo y tercer lugar. Se les garantiza un staff, se les garantiza su mesa, su espacio exclusivamente para ustedes y toda la comunidad que viene de ese mismo sitio. Un ejemplo, la vereda en La Huaca. Todos los emprendimientos, todos los platos típicos de la vereda La Huaca van a estar junticos en un stamp solamente para ustedes. En la categoría artesanías también, a todos los artesanos, a todas las artesanas, a todas las talentosas artistas que tienen en nuestro hermoso municipio de Rosario, los invitamos para que traigan sus creaciones artísticas y sus artesanías y participen en la quinta Feria Agropecuaria Artesanal y Turística. Eso sí, cuando se va a estar evaluando en los platos típicos, en la gastronomía, se va a estar evaluando o calificando más bien por parte de los jueces la presentación del plato, el uso de los ingredientes locales, el sabor y la calidad gastronómica, como en MasterChef. En la categoría de artesanía se estará calificando la presentación del producto, la creatividad, la originalidad, la calidad de la elaboración de cada producto. Para el primer lugar se estará entregando un horno de mesa, al segundo lugar un caldero y musa de 25 litros y al tercer lugar una hermosa licuadora. En cada una de las categorías, ¿no? Además, usted tiene la opción también y la particularidad de que se le va a brindar a usted una mesa donde usted puede vender todo su producido. Si usted trae el mejor pan de maíz, si trae tamales, si trae envueltos, si trae empanadas, si trae todos los platos típicos, usted los puede vender en ese mismo staff. Obviamente, primero tiene que esperar a que los jueces le califiquen y después usted ya sí puede vender los productos alimenticios o platos típicos que usted haya traído. Lo mismo con las artesanías. Primero los califican y luego ya ustedes pueden, si gustan, desarrollar su emprendimiento y vender sus artesanías en esta quinta Feria Agropecuaria Artesanal y Turística. Recuerden, 19 de julio. Así que los invitamos para que se inscriban en la Oficina de Agricultura o en la Oficina de Renta Ciudadana de la Alcaldía Municipal de Rosario, en el segundo piso, o comunicándose al 312-845-7316 o al 322-910-1203. Vamos a repetir los números de teléfono para que ustedes inscriban sus emprendimientos. Inscriban también si ustedes también quieren traer sus especies menores o sus productos agrícolas. ¿Qué traías tú? 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
1: Vamos a recibir llamadas a esta hora, Rosario Estéreo. Hola, buenas tardes.
2: Muy buenas tardes, ¿cómo estás, John?
1: Hola, Aureliano. ¿Aló, quién habla? ¿Aló? ¿Aló?
2: ¿Aló?
1: Sí, ¿quién habla? ¿Aló?
2: Don Aureliano.
1: ¿Qué más, Aureliano, hombre? ¿Cómo estás? Bienvenido.
2: Muy bien, por aquí, ya.
1: Excelente, eso nos encanta, descansando.
2: Llega cansadito.
1: Llega cansadito de bolear.
2: Claro, que toca retiradito el trabajo.
1: Ah, sí, ¿a cuánto tiempo le queda?
2: Ahí, de aquí está el registro, de aquí allá.
1: ¿A cuánto tiempo?
2: Más o menos en moto sería que hay unos 20 minutos, más o menos.
1: 20 minutos en moto. ¿Y usted anda en moto, en bus, en burro, en mula, en qué anda?
2: En moto me llevan.
1: O en el carro de Fernando.
2: No, en la moto.
1: O en el carro de Fernando, a veces a pie y a veces caminando.
2: Sí, claro. Caminando una parte, sí, en vez, sí.
1: Aureliano, bienvenido a este famoso hora del jueves.
2: Especialmente para usted también y toda su familia, ¿no?
1: Listo.
2: Y todos los que trabajan en la emisora.
1: Muchas gracias. ¿Qué canción vamos a programar?
2: Sí. La hora cero, pero para informarles también la rifa del domingo, 8:15, número ganador. Ganó Alfonso Benaví Rodríguez.
1: Sí, señor.
2: Él fue el feliz ganador de los 200 el domingo.
1: Ok, perfecto.
2: Lo vendí yo. Ya hoy vendiendo 38 premios ya.
1: 38 premios ganadores, felicitaciones.
2: De baratico de 200, 38 premios.
1: Listo.
2: Estoy vendiendo ya. Lo vendí yo otra vez. Que estaba que lo vendía como 5 mercados. No pude venderlo yo. Y ahora lo voy a vender otra vez.
1: Muy bien, felicitaciones. Pero lo mismo nos comentaste ayer. Listo, mi hermano, vamos con una canción. La onda cero.
2: Para el señor Angemiro en Guayacanal.
1: Ok, perfecto.
2: Y para todas mis clientelas que me compran las boleticas también.
1: La hora cero.
2: Y darle el agradecimiento a toda mi gente que me compra las boleticas.
1: Listo, Aureliano.
2: Un saludito a todos para ellos, todos. Un saludito.
1: Bueno, muy amable. Muchísimas gracias.
2: Bueno, muchas gracias. Y me coloca la hora cero, mi hermano.
1: Sí,
2: favor.
1: Señor, con todo el gusto.
2: Bueno, muchas gracias, que tengan la feliz tarde.
1: Bueno,
2: gracias,
1: usted también, un abrazo para usted, Aureliano.
2: El paseo también, me he olvidado. El paseo de Buga y el cafetero, ¿no?
1: Perdón.
2: Al 26 de julio, hay que recordarle a la gente que no sabe, el 26 de julio, 150 el pasaje de vuelta, el 26 de julio, ¿no?
1: Listo.
2: 150 el pasaje de vuelta. El que se quiera comunicar conmigo, bien pueda, con este número, el 314-659 1152, a ese número se pueden comunicar conmigo.
1: Vale,
2: los
1: que están
2: interesados ya hasta el eje cafetero.
1: Ok, Aureliano.
2: El 6 de julio.
1: Listo, Aureliano. Sabes que te queremos
2: bueno,
1: mucho.
2: Muchas
1: que
2: gracias, muy agradecido.
1: Eres un fiel oyente. Eres un fiel oyente de Rosario Estéreo. Te queremos mucho, pero esperamos que mañana, cuando te vuelvas a comunicar la próxima vez, nos traigas algo diferente, porque todos los días nos comentan lo mismo. Entonces, algo diferente. Cuéntanos algo diferente para darle dinamismo al programa. Sin embargo, estamos para ayudarte y para colaborarte con tu emprendimiento. Feliz tarde. Aureliano y su mismo son, como dijo la compañera Chiquislao. Seguimos adelante con más música. Por acá me pedían la canción de los Rayos Cruz de Madera. Queremos saludar en la vereda de la Guadúa a Rosita Rengifo, que nos envía su mensaje de voz, que nos envía su notica de voz, que nos envía su audio. Saludando a todos los oyentes de la Rosareña Estéreo, saludando al staff de locutores, muchísimas gracias, y a toda la gente bonita en la vereda La Guadúa. Y nos programa Cruz de Madera, ese es el show del despecho.
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3: Hola, mis queridos amigos. Muy, pero muy buenas tardes. ¿Cómo me les va? ¿Cómo han estado, amigos? Porque ustedes para mí no son mis pacientes, ya les he dicho. Son mis amigos, son mis hermanos, porque todos somos hijos de un solo Dios verdadero, hermanos espiritualmente. Les damos este cordial saludo. Ya se pasó el Día del Padre, ya los que gozaron, gozaron. Los que no, pues, bueno. Los que recibieron regalos, porque solo fueron buenos papás. Bueno, les damos este saludo a todas las personas que están en la sintonía de esta emisora favorita, personas que están llegando a sus casas, que Dios los bendiga, reunirse con su esposa, con sus hijos, a departir una comida, que Dios los proteja. 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Por esta emisora, Patricia de los Milagros, médica naturista, médica espiritualista, con más de 52 años de experiencia en mi trabajo. ¿Ya? Y para invitarlos, queridos amigos, ya dijeron no. Por ahí me llamaron a decirme, no, doña Patricia, usted tenía que venir tal fecha, tal parte, y no vino. Sí, señor, yo tenía que viajar, pero bueno. Yo por elecciones no viajo. 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Ah, y un cordial saludo para mis amigos que me están llamando de Chachagüí. Ya muy pronto voy a, así como fui al Peñol, pues muy pronto voy a estar en Chachagüí. Voy a arreglar mi agenda y voy a mirar qué fecha hay para estar atendiendo en Chachagüí un día domingo, para que estemos pendientes para las personas que me han llamado, porque me han llamado muchas personas de Chachagüí y veredas aledañas. Ya voy a arreglar agenda para ir a atender allá. Y así, porque es que yo quisiera ir a todas partes, pero usted sabe, pues, que desafortunadamente el tiempo, porque a mí no me gusta quedarle mal a nadie. Entonces vamos a organizarnos para ir allá, si Dios permite, y la Santísima Virgen, a Chachagüí. Así como prometí ir al Peñol, allá estaré también. Un saludo para mis amigos del Peñol, de la vereda Las Cochas, ya aprendí, del Tambo. Bueno, fueron muchas las personas que me visitaron allá al Peñol. Y lo único que le pido yo es lo siguiente: primero fe en Dios, después fe en ustedes mismos, y tomarse los medicamentos como uno les dice. Porque hay veces que se les olvida, por lo menos una cucharada que les toca tomarse a las 9 de la mañana se les olvida y se toman dos. No. Es la dosis que uno les dice. Ah, bueno, entonces ya saben, si Dios permite, muy pronto estaré en Chachagüí. 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Soy Patricia Los Milagros, su amiguita, su confidente, su médica de confianza. Que gracias a Dios y al Todopoderoso y a mis conocimientos, son muchas las personitas que se han curado. Personas que llegan a decirme un gracias. Personas que llegan a decirme un Dios se lo pague. 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Y si yo le digo que lo curo es porque me siento capaz. Si yo le digo que le voy a hacer una limpieza, un conjuro espiritual, alejarle todo el negativismo, las malas energías que usted carga en el cuerpo, que ha sido víctima de hechicerías, de brujerías, yo le hago ver el mal que le han puesto. Siempre y cuando tenga fe en Dios Todopoderoso. Porque la fe mueve montañas. Ya saben, amiguito y amiguita, les repito, no doy números de chances, de rifas, de loterías, porque no soy adivina. Adivinos en la tierra no los hay. Ni tampoco visito casas, ni visito fincas. Ni tampoco me llamen a decir, ay, doña Patricia, lo que pasa es que se me perdió el celular, se me perdió la gallina, ¿usted me puede decir dónde está? Pues póngale cuidado a sus cosas, mija, porque ahí sí pierde la consulta. 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Amigos oyentes, que tengan una feliz tarde. Que Dios y la Santísima Virgen los bendiga.
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2: Que la divina providencia y nuestro Señor Jesucristo, amigo y amiga de la sintonía, esté hoy y todos los días con todos y cada uno de ustedes. Amigo o amiga que me está sintonizando en este momento, quiero elevar plegarias a Dios, siempre deseando que donde haya odio haya paz, que donde haya tristeza haya alegría, que el preso inocente salga de la cárcel. Son los deseos de nosotros, el Centro Botánico Naturista San Judas Tadeo. Recuerden que el Centro Botánico Naturista San Judas Tadeo atendemos todos los días esa consulta de carácter personal, esa consulta en el amor, esa consulta en la salud, esa consulta en la suerte. Sé que se encuentra enfermo, sé que se encuentra desesperado, agobiado, no sabe qué hacer. Entristecido su corazón lo tiene porque su esposa o su esposo se fue dejándolo abandonado. A lo mejor se levanta, se siente solo, sola, a veces como que se necesita amor, cariño, comprensión. Amor tiene, ¿verdad? Pero espiritualmente se siente solo. O hay personas que están siendo víctimas de cosas negras, malas. Hay personas que se encuentran desesperadas. Hay personas que sueñan, a lo mejor sufren, lloran, no comprenden tanto sufrimiento en su diario vivir. No saben cuál es el motivo de su fracaso, el motivo de su desesperación. 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Médicos botánicos espiritualistas, conocedores del comportamiento humano, al servicio del que sufre, al servicio del que se encuentra en esa encrucijada sin saber qué hacer. Hoy tengo personas que, gloria a Dios en las alturas, dan testimonio y dicen verdaderamente el Centro Botánico Naturista San Judas Tadeo, si sabe, si tiene ese conocimiento. ¿Cuál es su nombre, por favor?
3: Yancy María Gómez Oliveros.
2: Hábleme duro, por favor.
3: Yancy María Gómez Oliveros.
2: Yancy María Gómez Oliveros, fecha de nacimiento suya.
3: 3 de diciembre de 1997.
2: 3 de diciembre de 1997. Cuénteme, Yancy, ¿hace cuánto tiempo usted nos visitó?
3: Hace 20 días.
2: Hace 20 días. Usted cuando vino aquí venía enferma, agobiada. ¿Qué era lo que usted sentía cuando usted vino por primera vez acá?
3: Pues sentía mi cuerpo como pesado, como, o sea, baja de energía y todo, y vine aquí pues a la consulta con ustedes.
2: ¿Pero usted qué sentía en su cuerpo? ¿Cuáles eran sus dolencias? ¿Por qué vino usted?
3: Ah, yo vine por lo que, o sea, no me sentía bien con mi pareja. Ajá. Entonces, pues yo venía que ustedes me miraran y gracias al Señor, pues todo ha salido bien hasta ahora, gracias al Señor.
2: ¿Cuál era la enfermedad que usted sentía con su pareja?
3: No sentía ganas de estar.
2: Ya, esa enfermedad llamada frigidez. Ajá. ¿Es correcto?
3: Sí, señor.
2: La frigidez de su cuerpo ahora, ¿usted se siente curada?
3: Sí, señor,
2: gracias. ¿Se siente agradecida?
3: Sí, señor.
2: ¿Ya tiene intimidad correctamente con su pareja?
3: Sí, señor.
2: ¿Se siente agradecida?
3: Sí, señor.
2: ¿Cómo están ustedes dos últimamente?
3: Bien, bien, bien.
2: ¿Están unidos?
3: Sí, señor.
2: ¿Y en la suerte cómo me le terminó de ir?
3: Bien, gracias a Dios, señor.
2: ¿Usted qué le recomienda a las personas?
3: Que visiten al maestro, que visiten a San Judas, por favor, que les ayuda.
2: ¿Está agradecida?
3: Sí, señor.
2: Que Dios me la bendiga.
3: Amén, amén.
4: Estas son las maravillas que se logran con la fe.
2: Toda la gloria es para Dios Todopoderoso de estos testimonios. Si usted se encuentra enfermo, amigo que me está escuchando, se encuentra desesperado, no sabe qué hacer, quiere cambiar esa forma de vivir tan absurda, porque trabaja, por donde mete la cabeza todo le sale el contrario, el hogar no es un hogar, un campo de batalla, pelean como perros y gatos, se ha perdido la paz, se ha perdido la tranquilidad, se ha perdido la felicidad en ese hogar. 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Recuerden que soy médico naturista por estudio, como aquel que estudia para abogado, como aquel que estudia para ingeniero. Tengo ese conocimiento en la medicina alternativa, traiga la muestra urinaria. En ella me voy a dar cuenta que sufre, que padece y qué le acontece. 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Atención, amigos, usted que quiere venir a una consulta de carácter personal, usted que a lo mejor se siente víctima de que algo malo le están haciendo, usted que es una persona que tiene buenas metas, buenos proyectos, buenos ideales, pero todo se le derrumba como un castillo de naipes, este es el momento para que se una con nosotros. 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Amigo, usted que tiene un problema, usted que tiene una enfermedad, usted que tiene a lo mejor un problema de orden social, moral, sentimental, una enfermedad desconocida, problema de drogadicción, vicio o alcoholismo, este es el momento para que usted con nosotros pare de sufrir. No sufra más en silencio. Vamos a escuchar más testimonios. Escuchemos.
5: Otro testimonio para la gloria de Dios Todopoderoso. ¿Cuál es su nombre, por favor?
6: Camilo Andrés.
5: Camilo Andrés, ¿de dónde nos vino a visitar?
6: De Argelia.
5: De Argelia vino la primera vez. ¿Cuántos años tiene usted?
6: 28.
5: 28 años tiene usted. Cuéntele a los oyentes cómo era su vida, cómo se sentía usted y cómo se siente ahora.
6: Sentía mucha desesperación.
7: Aburrimiento.
6: Aburrimiento.
7: Hasta ganas de acabar con su vida, ¿no?
6: Sí, me dolía el pecho.
5: No dormía prácticamente. ¿Es correcto, mi hermano?
6: Sí.
5: Hermano, cuéntele a todos los oyentes. ¿Usted se siente curado, se siente agradecido, se siente ayudado con nosotros?
6: Sí, me ha sanado.
5: ¿Cuánto tiempo, cuántos años llevaba usted sufriendo ese dolor en su cuerpo?
6: Mucho rato.
5: ¿Nadie lo había ayudado?
6: Pero no me han curado.
5: Hermano mío, dígale a los enfermos que nos visiten o que no nos visiten.
6: No me arrepiento y le recomiendo que vengan, que acá es muy bueno.
5: O sea que usted está curado.
6: Sí, estoy curado, gracias a Dios.
5: Dios me lo bendiga, mi hermano, por este testimonio y que la fe de Dios esté con usted todos los días de su vida. Bienvenidos sean todos al Centro Botánico Naturista San Judas Tadeo. Dios me lo bendiga, Camilo, que estés muy bien.
6: Amén.
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2: Y qué alegría escuchar a estas personas de que verdaderamente encontraron ese verdadero camino hacia la felicidad. La felicidad está en sus manos, mi estimado, mi amiga que me esté escuchando, en la casa, en el huerto, en la finca, en la ferretería, en la panadería. 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Dios y los ángeles me lo bendigan hoy, mañana y sí.
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1: Hola, mis queridos amigos y mis queridas amigas de la sintonía. Reciban un abrazo leal, un abrazo fraternal, un abrazo rompecostillas, un abrazo sincero de parte del Indio del Putumayo. Hoy vamos a hablar de las plantas medicinales, mis queridos amigos, las plantas medicinales que Dios dejó, como se dice, aquí en este planeta llamado Tierra, porque recuerden que Dios dejó las plantas, mis queridos amigos, dejó las plantas aquí en la Tierra y la fe en el cielo, mis queridos amigos, así que hoy vamos a estarles ayudando, ¿no? A todas aquellas personas que en este momento padecen, mis queridos amigos, padecen todo problema de quebranto de salud, mis queridos amigos. 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con el que habla con el Indio del Putumayo, muchas veces con solo mirarle la cara, mirarle la jeta, mis queridos amigos, empuñar palma de mano, pues queda lo que esa persona se ha curado. Es que la verdad, mis queridos amigos, la verdad, no es que yo mismo me quiera alabar, pero hay gente que dice, vea maestro, yo he sido una persona que con solo, mis queridos amigos, que vea, yo les hablo con la verdad, que con solo escucharlo por la radio a usted, con solo haberlo ido a visitar, pues me he mejorado de tantas enfermedades que tenía, mis queridos amigos. Es que yo, la verdad, yo por aquí, por estas emisoras, he dado muchas recetas, ¿no? He dado recetas de plantas medicinales para que las personas, mis queridos amigos, se alivien, para que las personas se puedan encontrar, como se dice, mis queridos amigos, una cura para su salud, mis queridos amigos. 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Recuerden que una consulta con este maestro le puede cambiar su salud para siempre, le puede cambiar su suerte, su vida para siempre. ¿Por qué? porque recuerden que yo trabajo es con la fe. Recuerden que la fe y la devoción es de Dios. La duda, la desconfianza es del demonio, mis queridos amigos. Bueno, mis queridos amigos, y en esta ocasión, póngale bastante cuidado, ¿no? En esta ocasión vamos a estar, como se dice, vamos a estarle regalando una fórmula, ¿no? Una fórmula, una receta a este hombre que nos ha escrito de Florencia, Cauca, a este hombre de nombre Gregorio Carlos Ama, ¿no? Gregorio Carlos Ama dice: maestro indígena del Putumayo, yo lo escucho a usted, lo escucho todos los días por las emisoras. Lo escucho todos los días por las emisoras y me ha parecido muy bien su programa. Quiero pedirle un favor. Lo que pasa es que llevo aproximadamente unos 6 años. Llevo como 6 años con una tos seca. Llevo unos 6 años con una tos seca. Y desde entonces, vea, yo no me puedo mojar, no me puedo serenar, sea, no puedo comer nada frío, no puedo tomar nada frío. Hay veces que, mejor dicho, me coge una tos, que hay veces que se me sube hasta la presión. Hágame un favor, mándeme un remediecito y ojalá apenas venga a Mercaderes o venga a San Pablo, yo lo voy a visitar. Muchas gracias, que Dios lo bendiga y que Dios lo cuide para que siga ayudando a tantas personas que estamos enfermas. Bueno, primero que todo, un saludo, ¿no? Un saludo fraternal, leal, un saludo de sinceridad, un saludo rompehuesos, un saludo, un fraternal saludo a la gente de Florencia, Cauca, ¿no? Bueno, póngale bastante cuidado. Vea don Gregorio Carlos Ama, esto es muy sencillo lo que usted tiene, vea. Es muy sencillo. Lo que pasa y sucede es que usted es una personita que ya está bastante mayor, ¿no? Ya usted tiene directamente, ya va para los 70 añitos, pero la edad no importa, sino que usted fue una persona que desde muy joven le gustó mucho fumar, especialmente cigarrillo. Usted, como se dice, su esposita iba al pueblo, póngale bastante cuidado, su esposita iba al pueblo, y si ella no le traía los 6 o 7 paqueticos de cigarrillo, pues ese era un problema bastante grave que usted ponía, ¿me entiende? Mejor dicho, hasta la llegó a castigar a ella porque no le traía los cigarrillos. Entonces, aquí tenemos la consecuencia, ¿no? No le estoy haciendo mala propaganda al cigarrillo, pero entonces usted fue, desde niño fue un gran fumador, y entonces ahorita está pagando la factura. Pero eso es muy sencillo, mijo, consígase una penca de sábila, sáquele el cristal de la sábila, póngale bastante cuidado, saque el cristal de la sábila, hágase un ponche, póngale bastante cuidado, hágase un ponche y consígase también lo que es, póngale bastante cuidado, consígase, para que le revuelva el cristal de la sábila, consígase un huevo de campo, póngale bastante cuidado, un huevo de campo y le saca especialmente la clara. Entonces se hace un ponche con la clara de huevo y el cristal de sábila y le va a agregar especialmente una cucharada de miel de abeja. Hágase esto, ponga a calentar bien calentadito eso, así como usted más pueda tomárselo así tibiecito, tómeselo todas las noches y verá, todas las noches cuando se vaya a acostar, pero no puede volver a fumar cigarrillo, no puede comer, no puede chupar helados o comer o beber bebidas frías de congelador, de nevera, para que directamente sus pulmones tengan una limpieza. Eso es una purga para sus pulmones, y va a mirar cómo se va a restablecer, porque allí yo alcanzo a reconocer que usted le tiene miedo a ir al centro de salud porque le van a mandar inhalador. Entonces, haga eso con el ponche de la sábila, el huevito de campo y también la miel de abeja. Póngale bastante cuidado, le revuelve esos 3 ingredientes y lo pone a tibiar y va a mirar usted cómo se va a mejorar. Porque el que sabe, sabe, no es como el que está aprendiendo. Por eso, gracias a Dios, las personas que directamente, como se dice, caen en manos, se ponen en tratamiento con el indio del Putumayo, gracias a Dios, tratan, sanan y curan sus enfermedades para siempre. Claro que esto que usted va a hacer, no lo va a hacer especialmente solamente un solo día. Esto tiene que hacerlo al menos por ahí por unos 13 días o unos 9 días para que pueda haber, como se dice, un cambio, un resultado en su enfermedad. Así que Don Gregorio Carlos Ama, aquí le ha servido el Indio del Putumayo. 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